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0: Muchas gracias. Juntos por la cumbia.
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0: Mi gente, por ahí andan las noticias que según quieren deportar a toda la raza trabajadora y les hicimos este corrido, compa Kevin.
1: Para que le pongan oídos, dice más o menos así, compadre.

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5: La casa de Dios, para celebrar juntos este banquete del amor. La liturgia nos lleva a dar un paso más en la misma dirección del domingo pasado. No solo hay que saber cómo corregir al hermano que falla, también debemos saber perdonar, así como nosotros pedimos perdón también a Dios. De pie.

En el nombre del Padre y del Hijo y del Espíritu Santo, la gracia de nuestro Señor Jesucristo, el amor del Padre y la comunión del Espíritu Santo esté con todos ustedes. Queridos hermanos, damos gracias a Dios por el don de la vida y permitirnos el día de hoy compartir la celebración del 24º domingo del tiempo ordinario. En esta misa vamos a pedir especialmente por el eterno descanso de María Neptalí, Vicente López y María de Jesús Nila, Salvador González Barajas, Carlos González, Alma Mata, Vicente Alfaro, Andrés Espinosa, María de Jesús Lugo, Salvador Rodríguez Pérez, Abundio Pacheco, Anastasio Villedas, María Félix Castillo, Clemente Colina, Cándido Tarango, José Palacios Morales, Juana García Rivero, Edelmira Romero, Juan Sánchez, Petra Álvarez, José Guadalupe Alvarado, Rosa Zúñiga, por el fin de la guerra, por el eterno descanso de Jorge Raúl González Arias, por las almas benditas del purgatorio y las más abandonadas, por Juan Núñez, que cumple 2 años de fallecido, por Pablo Rojas, también difunto, por la salud de Leopoldo Rojas, que se encuentra en el hospital muy grave, por el eterno descanso del señor Pablo Solís en sus 24 años de fallecido, por la liberación y sanación de la familia Medina Terraza, por las almas de Israel Zúñiga y todas las benditas almas del purgatorio, por el eterno descanso de Sergio Luis Zavala Junior, que descanse en paz, y por Tania Hernández, que el 16 de septiembre cumple 4 años de fallecida. Unimos también nuestras oraciones y de una manera especial el día de hoy, al celebrar la independencia de México, de Centroamérica, de los países de todo el del centro de América, Costa Rica, Panamá, Honduras, Nicaragua, y todos aquellos países que forman parte. También pedimos por cada uno de nosotros para que el Señor nos bendiga, nos cuide y nos proteja, y sigamos adelante dando testimonio de nuestro amor a Dios nuestro Señor, y especialmente por nuestros difuntos, por todos aquellos familiares, amigos y conocidos que han formado parte de nuestra vida y que ya cerraron sus ojos a este mundo y se encuentran en la presencia de Dios nuestro Señor. Pidamos por todos ellos y por nuestras intenciones personales. Pongámonos pues en la presencia de Dios y humildemente pidámosle perdón por nuestros pecados, diciendo: yo confieso ante Dios Todopoderoso. Dios Todopoderoso, tenga misericordia de nosotros, perdone nuestros pecados y nos lleve a la vida eterna.

0: Oremos. Señor Dios, creador y soberano de todas las cosas, vuelve a nosotros tus ojos y concede que te sirvamos de todo corazón para que experimentemos los efectos de tu misericordia. Por nuestro Señor Jesucristo, tu Hijo, que vive y reina contigo en la unidad del Espíritu Santo y es Dios por los siglos de los siglos.
1: Amén. Escucharemos una sabia reflexión opuesta a la ley del talión. No se puede pedir a Dios lo que no se ofrece al prójimo. Atentos a esta intercesión, lección sobre el perdón. Pongamos atención.
2: Del libro del Eclesiástico. Cosas abominables son el rencor y la cólera. Sin embargo, el pecador se aferra a ellas. El Señor se vengará del vengativo y llevará rigurosa cuenta de sus pecados. Perdona las ofensas a tu prójimo, y así, cuando pidas perdón, se te perdonarán tus pecados. Si un hombre le guarda rencor a otro, ¿le puede acaso pedir la salud al Señor? Y el que no tiene compasión de su semejante, ¿cómo pide perdón de sus pecados? Cuando el hombre que guarda rencor pide a Dios el perdón de sus pecados, ¿hallará quien interceda por él? Piensa en tu fin y deja de odiar. Piensa en la corrupción del sepulcro y guarda los mandamientos. Ten presente los mandamientos y no guardes rencor a tu prójimo. Recuerda la alianza del Altísimo y pasa por alto las ofensas. Palabra de Dios.

0: En el capítulo 14 de la carta a los romanos, aborda Pablo un problema específico de la comunidad de Roma. En las divisiones y tentaciones eternas, es un campo concreto donde tiene lugar la aplicación práctica de la nueva doctrina evangélica del perdón. Escuchemos.
1: De la carta del apóstol San Pablo a los romanos. Hermanos, ninguno de nosotros vive para sí mismo, ni muere para sí mismo. Si vivimos para el Señor, vivimos. Y si morimos para el Señor, morimos. Por lo tanto, ya sea que estemos vivos o que hayamos muerto, somos del Señor. Porque Cristo murió y resucitó para ser Señor de vivos y muertos. Palabra de Dios.
2: Te alabamos, Señor.

0: El Señor esté con ustedes. Del Santo Evangelio según San Mateo.
1: Gloria a ti, Señor.
0: En aquel tiempo, Pedro se acercó a Jesús y le preguntó: si mi hermano me ofende, ¿cuántas veces tengo que perdonarlo? ¿Hasta siete veces? Jesús le contestó: no solo hasta siete, sino hasta 70 veces 7. Entonces Jesús le dijo: el reino de los cielos es semejante a un rey que quiso ajustar cuentas con sus servidores. El primero que le presentaron le debía 10,000 talentos. Como no tenía con qué pagar, el Señor mandó que lo vendieran a él, a su mujer, a sus hijos y todas sus posesiones para saldar la deuda. El servidor, arrojándose a sus pies, le suplicaba diciendo: ten paciencia conmigo y te lo pagaré todo. El rey tuvo lástima de aquel servidor, lo soltó y hasta le perdonó la deuda. Pero apenas había salido aquel servidor, se encontró con uno de sus compañeros que le debía poco de dinero. Entonces lo agarró del cuello y casi lo estrangulaba, mientras le decía: págame lo que me debes. El compañero se le arrodilló y le rogaba: ten paciencia conmigo y te lo pagaré todo. Pero el otro no quiso escucharlo, sino que fue y lo metió en la cárcel hasta que le pagara la deuda. Al ver lo ocurrido, sus compañeros se llenaron de indignación y fueron a contar al rey lo sucedido. Entonces el Señor lo llamó y le dijo: siervo malvado, te perdoné toda aquella deuda porque me lo suplicaste. ¿No debías tú también haber tenido compasión de tu compañero como yo tuve compasión de ti? Y el Señor, encolerizado, lo entregó a los verdugos para que no lo soltaran hasta que pagara lo que debía. Pues lo mismo hará mi Padre Celestial con ustedes si cada uno no perdona de corazón a su hermano. Palabra del Señor.
1: Gloria a ti, Señor Jesús. Por la lectura de este Santo Evangelio sean perdonados nuestros pecados.

Queridos hermanos, paz y bien en Jesucristo nuestro Señor. El día de hoy, como dijimos al iniciar la Santa Misa, estamos celebrando el 24º domingo del tiempo ordinario, vale decir el domingo 24. Ya solamente quedan 10 domingos para terminar el año litúrgico. Y San Mateo nos presenta un tema muy interesante. Siempre hemos dicho que el tiempo ordinario es para nosotros. Cuando celebramos la Navidad, celebramos el nacimiento de Cristo, cuando celebramos la Cuaresma, celebramos el misterio de la pasión, muerte y resurrección del Señor, que son los dos tiempos más fuertes. Sin embargo, el tiempo ordinario, cada evangelio, cada meditación, cada reflexión, es para la Iglesia, por eso es el color verde. El verde es el color de la esperanza, que caminamos hacia el encuentro de Dios nuestro Señor. Y por eso decía, cada evangelio, cada predicación, cada mensaje, es para que nosotros como cristianos vayamos abriendo nuestra mente y nuestro corazón en lo que significa y representa nuestra propia salvación, la salvación eterna. Decía en la primera lectura que si no perdonas a tu hermano, el Señor te maldecirá y irás al fuego eterno. Terminarás mal, porque no eres capaz de tener misericordia en tu corazón. Entonces, la pregunta es, cada uno de nosotros hágase la siguiente pregunta. ¿Qué tan misericordioso soy yo con las personas que me ofenden? La respuesta la tiene que dar cada uno. Y ahora vamos por partes y cucharadas. ¿Qué significa ser misericordioso? Cuando hablamos del perdón, encontramos en el Evangelio que Jesús nos presenta un caso muy importante.

A partir de la pregunta que le hace Pedro, Señor, ¿cuántas veces debo perdonar a mi hermano? A lo mejor alguna vez nosotros hemos, ya te perdoné muchas veces, ya no te quiero perdonar más. Y le pregunta Pedro, ¿serán 7 veces? Y Jesús le dice, no, 7 veces no, 70 veces 7. El número 7 tiene significación de plenitud. Y la plenitud significa que no solamente 7 veces, por eso son 7 los sacramentos, 7 son los pecados capitales, 7 son las gracias que Dios nos da para alcanzar la salvación, 7 los dones del Espíritu Santo, porque todo el número 7 es importantísimo. Entonces Pedro le pregunta, ¿7 veces? No. Le dice 70 veces 7, es decir, no solamente la plenitud del 7, sino más allá, siempre. Y le pone una parábola, le pone una historia, donde dice, el reino de los cielos es semejante a un rey que quiso ajustar cuentas con sus servidores. El primero le presentaron, le debía 10.000 talentos. Como no tenía con qué pagar, el Señor mandó que lo vendieran a él, a su mujer y a sus hijos, y todas sus posesiones para saldar la deuda. El servidor, arrojándose a sus pies, le suplicaba diciendo, ten paciencia conmigo y te lo pagaré todo. El rey tuvo lástima de aquel servidor, lo soltó y hasta le perdonó la deuda. Aquí hay dos elementos importantes. Ten compasión de mí, te lo pagaré todo. Evidentemente que no podía pagar 10.000 dracmas, porque 10.000 dracmas, si un trabajador gana una dracma al día, imagínense 10.000 dracmas lo que significaba toda la vida y más allá. Sin embargo, el patrón comprende, o el jefe, lo que fuera, comprende, y le dice, el rey tuvo lástima de aquel servidor, lo soltó y hasta le perdonó la deuda. Es decir, cuando pedimos perdón, el Señor nos perdona, porque ese es el mensaje de Jesús. Y nos perdona sin cobrarnos absolutamente nada y sin tener la capacidad de poder pagarle todo aquello con lo que lo hemos ofendido. Y aquí entonces entra la pregunta, ¿qué es el pecado para mí? ¿Por qué vivimos en una relajación total y en una liviandez total? O sea, somos muy livianos para decir, ya eso no es pecado, ya eso no tiene nada que ver, todo está permitido, todo se puede hacer. Y estamos llevando a una sociedad a la perdición total y a la pérdida no solamente del temor de Dios, porque temor no significa miedo, sino que significa respeto a Dios, temo ofender a Dios, sino también a la desfachatez de decir, todo el mundo lo hace, pues yo también lo hago, tú robas, yo robo, todo el mundo roba, todo el mundo miente, todo el mundo hace, y por eso vivimos en una inmerecida corrupción, porque ya no hemos entendido el significado de lo que es el pecado, ni mucho menos la ofensa a Dios nuestro Señor. ¿Qué sucedió después? Sucedió que otro hombre le debía a este que había sido perdonado una cierta cantidad muchísimo más pequeña que la que había sido él perdonado. Y cuando lo encuentra le dice, págame lo que me debes. El compañero se arrodilló y le rogaba, ten paciencia conmigo y te lo pagaré todo. Pero el otro no quiso escucharlo, sino que lo fue y lo metió a la cárcel hasta que pagara la deuda. Había sido perdonado por una gran cantidad y no fue capaz de perdonar al otro por una cosa simple y sencilla. Al ver lo ocurrido, sus compañeros se llenaron de indignación y fueron a contarle al rey lo sucedido. Entonces el Señor lo llamó y le dijo, siervo malvado, te perdoné toda aquella deuda porque me lo suplicaste. ¿No debías tú también haber tenido compasión de tu compañero como yo tuve compasión de ti? Y el Señor encolerizado lo entregó a los verdugos para que no lo soltaran hasta que pagara todo lo que debía. Es interesante cómo reacciona el rey. El rey no es injusto, ya había actuado con justicia y con misericordia. Y había actuado con justicia y misericordia al perdonarle esa cantidad. Pero al ver la injusticia que había cometido este servidor al cobrarle al otro y meterlo a la cárcel, le dice, siervo malvado. ¿No te perdoné a ti una deuda mucho más grande y no fuiste capaz de perdonarlo al otro? Lo metió a la cárcel y le dijo que no saldría hasta que pagara todo lo que debía. Evidentemente ya una cadena perpetua porque no podría salir para tener que pagar todo lo que debía. Todos estos elementos nos llevan a preguntarnos entonces, mis queridos hermanos, ¿cómo actuamos nosotros en nuestra vida personal con relación al perdón?

¿Cómo es que nosotros perdonamos o dejamos perdonar, de perdonar? Los psicólogos nos presentan diferentes aspectos, estuve leyendo algo sobre eso, y diferentes formas de perdonar. Hay personas que perdonan simplemente porque dicen, necesito tener paz en mi conciencia y por eso lo perdono. Hay personas que perdonan porque dicen, perdona y olvida. Hay otras personas que dicen, no, perdona y alcanzarás tú también el perdón. Y así, hay muchas expresiones psicológicas que nos hablan del perdón. La pregunta es, ¿y tú cómo ejercitas el perdón? Porque aquí el perdón no es simplemente decirle a la otra persona, incluso el perdón de decir, ya, te perdono, ya, déjame en paz. El perdón es sinónimo de misericordia, porque el rey tuvo misericordia del empleado y le perdonó una gran deuda. Y le pide que tenga misericordia de la misma manera que él tuvo misericordia del otro. ¿Y qué significa la palabra misericordia? Misericordia significa compadecerse desde el corazón por el error que el otro haya cometido, la falta que haya cometido contra mí. Y entonces entramos aquí a tres dimensiones fundamentales. La primera, vamos a abrir la puerta de tu casa y voy a entrar a tu casa. Y te voy a preguntar, tú como esposo y esposa, ¿se saben perdonar? ¿Hace cuántos años que le guardas rencor a tu esposo o a tu esposa? ¿Hace cuántos años que no le perdonas aquello que hizo, una debilidad, una flaqueza o una agresión? ¿Hace cuántos años que vives remoliendo en tu interior por el rencor? Y eso te lleva a actuar de tal manera que todo acto, que toda palabra, que toda acción contra la otra persona se convierte en revancha. Tengo que vengarme de lo que hizo, ojo por ojo y diente por diente. Preguntémonos entonces, al entrar a nuestro hogar, ¿qué tipo de perdón practicamos entre esposo y esposa? Y yo he encontrado que mucha gente, lamentablemente, no se sabe perdonar. Te perdono, pero mira lo que me hiciste y te lo voy a tener presente siempre. Y como la sopa te lo voy a revolver con los fideos cuantas veces sea necesario. Mira que me hiciste esto. Yo te perdoné, pero mira que me hiciste esto. Y eso ya no es perdón con misericordia, sino que es rencor. Es simplemente una actitud psicológica de justificarme ante la otra persona para decir, te perdono. Porque creemos que con eso le vamos a dar a tole con el dedo a Dios nuestro Señor. Yo le perdoné, ya está. Dios dice que perdone, yo le perdoné. Pero sigues guardando rencor. Y en tu rencor, fíjense cómo actúa la gente. Cualquier palabra, cualquier gesto, cualquier actitud somete a la otra persona a su influencia de soberbia para hacerle daño. Tú no sabes nada, tú no tienes nada. Mira lo que me hiciste, mira cómo eres, mira así, mira así. Y eso es el resto de la vida. Y no solamente entre esposo y esposa, también con los hijos. Hay padres que dicen, es que yo quiero a todos mis hijos iguales. No es cierto. Cada hijo es diferente y cada hijo es una persona que es como un vaso. Cada uno tiene su propio tamaño, su propia medida y su propio modelo. El amor que yo le dé a mi hijo tendrá que llenar ese modelo de ese vaso. No todos son botellas de Coca-Cola que salen de una fábrica para venderse. No, cada uno es diferente. Y yo tengo que tener la capacidad de poder llenar con amor a cada uno de ellos. Y cuando me ofenden, suele suceder muchas veces, mi hija salió embarazada y no te perdono y lárgate de la casa porque has ofendido a la familia y no quiero saber más nada de ti, no te vuelvo a hablar más ni quiero saber nada de ti. Sucede, lo he visto con mis propios ojos. ¿Qué clase de perdón, qué clase de misericordia y qué clase de amor es de ese padre o de esa madre que condenan a sus hijos? Que no dice el Señor, no juzguen y no serán juzgados, no condenen y no serán condenados, con la vara que mida serán medidos. Y en el Padre nuestro no nos enseña el Señor y nos dice, perdona nuestras ofensas como nosotros perdonamos a los que nos ofenden. No es simplemente el gesto del perdón, sino que es el gesto de la misericordia. Es decir, así como Dios nos perdona y dijimos en el Salmo, lo cantamos, el Señor es compasivo y misericordioso, lento a la ira y rico en piedad. Entonces la pregunta para nosotros es si Jesús lo que quiere es que seamos como Él, que aprendamos a vivir en la vida en una convivencia pacífica de perdón y de misericordia. Cerramos la puerta de

0: casa y abrimos la puerta de la escuela y entramos a la escuela. ¿Cómo están viviendo nuestros jóvenes? Cosa que a veces nunca nos imaginamos y nunca pensamos de lo que pasa en la escuela. Con el bullying, con la persecución constante del que es más guapo, de la que es más guapa, o de la que tiene mayores amigos y la que tiene mayores influencias, y del pobre muchacho, muchacha, a lo mejor feito, de acuerdo a los criterios del TikTok y de la sociedad moderna. Y que juzgamos, condenamos y amenazamos constantemente, hasta les cobramos también cupo a los niños en la escuela. Les piden que les hagan la tarea, les piden dinero, les roban sus celulares, los insultan, los maltratan. ¿Cómo perdonará ese niño a ese compañero, a esa compañera? Hemos perdido el sentido del perdón. Es una sociedad que no se sabe perdonar. Y nos hemos dejado imbuir de esa forma de ser, de esa forma de vivir, y vivimos siempre con el rencor y con la venganza de que me hiciste esto y me la tienes que pagar. Y Jesús nos dice: perdonen, porque al final del Evangelio dirá lo mismo. Pues lo mismo hará mi Padre Celestial con ustedes si cada cual no perdona de corazón a su hermano. ¿Y qué pasa? Cerramos la puerta de la escuela y entramos al trabajo. Abrimos la puerta del negocio, del trabajo, donde estamos trabajando, adultos ya. No falta un compañero que te tiene envidia y quiere serrucharte el piso. No falta una compañera que, en lugar de ayudarte a ser una mejor esposa y una mejor madre, te quiere llevar por caminos de perdición. Ay, deja a tu marido, ¿quién te va a estar diciendo que hagas esto o aquello? Ya esos tiempos pasaron, ya eso no es pecado, vente conmigo a la fiesta, al bullying, a la situación esa, ¿para qué? Para divertirme. Y si puedes encontrar un viejo, pues éntrale. Al fin y al cabo hay una sola vida. Aquí se paga todo, aquí se goza todo. Esas palabras no me las he inventado yo. Se escuchan constantemente en el trabajo. La envidia de uno por el otro, el serrucharle el piso para que caiga y yo ocupar su lugar. El daño es permanente en la casa, en la escuela, en el trabajo. Podríamos seguir en la sociedad con esta persecución que tenemos los hispanos y los indocumentados en este país. Y sin embargo, el Señor nos dice: perdonen, perdonen de corazón. Alguien me dirá: padre, yo puedo perdonar, pero no me olvido. Y nadie te ha dicho que te olvides. Córtate un pedazo de con un cuchillo, córtate aquí la herida y pregúntate si, aunque le pongas un curita, no yo, le pongas una band-aid, y le pongas sulfa o le pongas penicilina o lo que sea para que cure, si cure inmediatamente. No cure inmediatamente. Y duele. Y demora. Lo mismo pasa con el ofensor. Si lo perdonamos, no significa que vamos a volver a encontrarnos con esa persona y a volver a ser amigos. Se puede perdonar a la distancia. Te perdono de todo corazón, pero yo no vuelvo a andar contigo. Te perdono de todo corazón, y eso no significa que haya claudicado o que haya sido débil. Te perdono de todo corazón, pero he aprendido de mi Señor a tener misericordia, porque he contemplado a Jesús en la cruz, en el momento más crucial de su vida y más doloroso, cuando grita hacia el cielo y a la tierra: Padre, perdónalos. Y no solamente perdónalos, sino que los justifica diciéndole: porque no saben lo que hacen. Hoy el Señor nos invita a preguntarnos, en nuestra convivencia en el hogar, en nuestra convivencia en la escuela, en nuestra convivencia en el trabajo, ¿perdonamos? Porque fíjense, el que no perdona queda entrampado, queda amarrado a su rencor, a su violencia y a su deseo de venganza. ¿Cuántas personas he visto yo que a lo largo de la vida se han consumido simplemente por el deseo de vengarse, por no haber aprendido a perdonar con misericordia y con amor? Pidamos al Señor que el día de hoy entendamos lo que significa el perdón. No actuemos como aquel hombre que, habiendo sido perdonado de una gran deuda, ahora le cobra a uno que tiene una deuda mucho más pequeña. Recordemos la parte final del Evangelio, que es lo más importante y el mensaje que debemos de llevar a nuestro hogar. Pues lo mismo hará mi Padre Celestial con ustedes si cada cual no perdona de corazón a su hermano. En el nombre del Padre, y del Hijo, y del Espíritu Santo. Amén. Nos ponemos de pie y damos testimonio de nuestra fe. ¿Creen en Dios Padre Todopoderoso, Creador del cielo y de la tierra?
1: Sí.
0: creen

0: Jesucristo, su único Hijo, nuestro Señor, que nació de Santa María Virgen, padeció, fue sepultado, resucitó entre los muertos, subió a los cielos y está sentado a la derecha del Padre. Creen en el Espíritu Santo, la Santa Iglesia Católica, la comunión de los santos, el perdón de los pecados, la resurrección de los muertos y la vida eterna. Queridos hermanos, esta es nuestra fe. Esta es la fe de la Iglesia que nos gloriamos de profesar en Jesucristo nuestro Señor. Oremos a Dios nuestro Padre, que no nos trata como merecen nuestros pecados, ni nos paga según nuestras culpas. Y digámosle confiados:
1: Señor, enséñanos a perdonar.
0: Señor, enséñanos a perdonar.
1: Por nuestra Madre la Iglesia, que siga siendo dispensadora de la misericordia de Dios en el mundo, oremos. Por los gobiernos del mundo, para que busquen el cese del odio y la venganza, promoviendo el perdón entre las naciones, oremos.
0: Señor, enséñanos a perdonar.
1: Por los más necesitados, especialmente aquellos que han sido afectados recientemente por los desastres naturales, para que en Dios encuentren el horizonte de sus vidas y el consuelo para sus familias, oremos.
0: Señor, enséñanos a perdonar.
1: Por nuestra parroquia de San Pedro Claver, para que seamos vivir en armonía y con la disponibilidad siempre de perdonar a quien nos ofende, oremos.
0: Señor, enséñanos a perdonar.
1: Por los conflictos armados en Europa y Medio Oriente, que terminen y se consolide la paz en el mundo, oremos.
0: Señor, enséñanos a perdonar.
1: Por los encarcelados, enfermos o impedidos que escuchan o ven la Santa Misa por esta emisora y el Internet, a fin de que reciban de Dios el consuelo a sus padecimientos y obtengan los frutos de la resurrección del Señor, oremos.
0: Señor, enséñanos a perdonar. Dios nuestro, compasivo y misericordioso, escúchanos, que podamos decir con verdad, como el siervo de la parábola: ten paciencia conmigo, perdónanos como también nosotros perdonamos. Por Jesucristo nuestro Señor. Amén.

Oremos, hermanos, para que este sacrificio mío y de ustedes sea agradable a Dios Padre Todopoderoso. Sé propicio, Señor, a nuestras plegarias y acepta benignamente estas ofrendas de tus siervos, para que aquello que cada uno ofrece en honor de tu nombre aproveche a todos para su salvación. Por Jesucristo nuestro Señor. El Señor esté con ustedes. Levantemos el corazón. Demos gracias al Señor nuestro Dios. En verdad es justo y necesario, es nuestro deber y salvación darte gracias siempre y en todo lugar. Señor Padre Santo, Dios Todopoderoso y Eterno, por Cristo Señor nuestro, quien compadecido del extravío de los hombres, quiso nacer de la Virgen María. Muriendo en la cruz nos libró de la muerte eterna y resucitando de entre los muertos nos dio vida eterna. Por eso con los ángeles y los arcángeles, con los tronos y dominaciones y con todos los coros celestiales, cantamos sin cesar el himno de tu gloria.

Es en verdad, Señor, fuente de toda santidad. Por eso te pedimos que santifiques tu corazón con la efusión de tu espíritu, de manera que se conviertan para nosotros en el cuerpo y la sangre de Jesucristo nuestro Señor, el cual, cuando iba a ser entregado a su pasión voluntariamente aceptada, tomó pan, dándote gracias, lo partió y lo dio a sus discípulos diciendo: tomen y coman todos de él, porque esto es mi cuerpo que será entregado por ustedes. Del mismo modo, acabada la cena, tomó el cáliz y, dándote gracias de nuevo, lo pasó a sus discípulos diciendo: tomen y beban todos de él, porque ese es el cáliz de mi sangre, sangre de la alianza nueva y eterna, que será derramada por ustedes y por muchos para el perdón de los pecados. Hagan esto en conmemoración. Este es el

Así pues, Padre, al celebrar ahora el memorial de la muerte y resurrección de tu Hijo, te ofrecemos el pan de vida y el cáliz de salvación, y te damos gracias porque nos haces dignos de servirte en tu presencia. Te pedimos humildemente que el Espíritu Santo congregue en la unidad a cuantos participamos del cuerpo y la sangre de Cristo. Acuérdate, Señor, de tu iglesia extendida por toda la tierra, y con el Papa León XIV, con nuestro obispo Gregorio, y todos los pastores que cuidan de tu pueblo, llévala a su perfección por la caridad. Acuérdate también de nuestros hermanos que se durmieron en la esperanza de la resurrección, y de todos los que han muerto en tu misericordia, admítelos a contemplar la luz de tu rostro. Ten misericordia de todos nosotros. Y así como María la Virgen, Madre de Dios, su esposo San José, los apóstoles y cuantos vivieron en tu amistad a través de los tiempos, merezcamos por tu Hijo Jesucristo compartir la vida eterna y cantar tus alabanzas. Por Cristo, con Él y en Él, a ti Dios Padre omnipotente en la unidad del Espíritu Santo, todo honor y toda gloria por los siglos.

0: fieles a la recomendación del Salvador y siguiendo su divina enseñanza, nos atrevemos a decir: líbranos de todos los males, Señor, y concédenos la paz en nuestros días, para que, ayudados por tu misericordia, vivamos siempre libres de pecado y protegidos de toda perturbación, mientras esperamos la gloriosa venida de nuestro Salvador Jesucristo. Señor Jesucristo, que dijiste a tus apóstoles: la paz del Dios, mi Padre, donde se encuentran nuestros pecados, sino la fe de tu iglesia. Y conforme a tu palabra, concédele la paz y la unidad, tú que vives y reinas por los siglos de los siglos. Amén. Paz del Señor esté siempre con todos.
1: Como hijos muy amados de Dios, compartan un saludo de paz.

Este es el Cordero de Dios que quita el pecado del mundo. Dichosos los invitados a la cena del Señor.

0: comunión espiritual, alma de Cristo, cuerpo de Cristo, sangre de Cristo, agua del costado de Cristo, pasión de Cristo. Oh buen Jesús, dentro de tus llagas, no permitas del maligno enemigo en la hora de mi muerte, y mándame ir a ti para que con tus santos te alabe por los siglos de los siglos. Amén. Oremos. Que el efecto de este don celestial, Señor, transforme nuestro cuerpo y nuestro espíritu para que sea su fuerza y no nuestro sentir lo que siempre inspire nuestras acciones. Por Jesucristo nuestro Señor. Amén. Pueden sentarse un momentito, tenemos algunos anuncios. Hoy se está ofreciendo de parte de las damas guadalupanas carnitas, tacos y tortas. De parte de los catequistas, tacos de bistec y al pastor, sodas y aguas. Y de parte de los jóvenes, venta de fruta en vaso, nachos, fresas con crema, raspados, croissant de relleno, tacos y gorditas. Hoy celebramos, en alguna forma bastante sencilla, la independencia de México y Centroamérica, en cariño y respeto a nuestra comunidad formada por todas esas naciones que en estos días están celebrando su independencia. Y pedimos a Dios nuestro Señor que los bendiga abundantemente, que desaparezcan todas las injusticias que se puedan dar y que se siga adelante con la esperanza de hacer unos países muchos más dignos del amor de Dios y del respeto al prójimo. También les recordamos que el próximo domingo 20 de septiembre a las 10:30 será la misa de envío de los catequistas. La fiesta de San Miguel Arcángel será el domingo 27 con programa especial. El sábado 26 misa a las 7 con la vestidura de la imagen. Y el domingo 27 a las 12 del mediodía la misa de fiesta y después la procesión. Diferentes grupos invitados, matachines, danzantes y bandas, vienen de diferentes partes, fuera de Texas inclusive, a acompañarnos para celebrar esta fiesta. La fiesta de San Francisco de Asís será el domingo 4 de octubre. Los invitamos para que también participen en las misas del domingo y después de la misa de 12 tendremos la bendición de las mascotas. La fiesta del Señor de los Milagros se iniciará en octubre. La novena es del 9 al 17 de octubre y el 18 de octubre será la misa de fiesta con la asistencia del cónsul del Perú que viene de Dallas y también la procesión después de la misa. Pidamos al Señor que estos días sean para nosotros de continua renovación espiritual. También estamos realizando una rifa con la imagen del Señor de los Milagros, un televisor de 58 pulgadas y una batería de cocina con 38 piezas. Todos aquellos que quieran comprar su boleto lo pueden hacer en la puerta. Nos ponemos de pie, por favor. El Señor esté con ustedes. La bendición de Dios Todopoderoso, Padre, Hijo y Espíritu Santo, descienda sobre todos ustedes.
1: La alegría del Señor puede venir en paz.
0: Demos gracias a Dios. Que tengan unos hermosos días de independencia de cada uno de sus países y que tengan una bendecida semana.

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0: Territorio de la Invasora, ¿cómo están en esta hermosa mañana de hoy, domingo? ¡Qué bárbaro! ¿No? Rápido se pasa el tiempo. Oiga usted, ya estamos a domingo 13 de septiembre y pues después de escuchar la transmisión de la Santa Misa a través de la Invasora, que por años, gracias a Dios, Padre Luis Larrea, toda la comunidad del Este de Texas y patrocinadores, por cierto, uno de los nuevos es Tarango Cars, con mi buen amigo y coach financiero, Eric Tarango, quien a continuación te saludo con gusto, mi Eric Tarango.
1: Buenos días, Víctor, un gusto aquí, mira, pues apoyando también pues al Padre Luis, digo, ahí tenemos nosotros, desde que llegamos, digo, ya 26 años yendo a la iglesia, entonces pues hay que apoyarlo, digo, ya hemos apoyado un poco ahí en la iglesia también, y pues es mi respeto, el Padre Luis es, te tira la piedrada como es, el que le caiga el saco, póngaselo, y que bueno, mira, mi hermano, y como todos, digo, hay tiempos que te vas, vuelves, mi hermano se fue hace como, tal, intentó como con unos dos meses con otro padre, dice, no se compara, oiga, el Padre Luis te la dice directa y como son, para que entiendas. El otro nomás van y te mencionan el evangelio, las parábolas, y es bueno, pero el Padre Luis te da ejemplos y para que entiendas, y de eso se trata, oye, de que vaya a tener un buen pastor en esta situación, el Padre Luis, que te guíe, te haga, te abra los ojos, y eso es lo que yo hago en finanzas, ¿sí me entiendes? Yo te abro los ojos, como mencionas tú a veces, tira la piedra muy fuerte, es que es lo que necesita la gente, necesitamos, porque a mí me pasó. Yo cuando escuché a Dave Ramsey en el radio hace ya como 13 años, a lo mejor poquito más, por ahí está como 13 años, dijo, este señor, qué feo me habla, pero me ofendió, pero está diciendo la verdad, soy un imbécil con mis finanzas, no con todo, sí, con finanzas, porque puede ser un buen padre.
0: No seas presumido, mi Erika.
1: Puede ser un buen padre o buen esposo, pero para las finanzas eres malísimo. Y si no eres bueno con las finanzas, tu negocio es una mediocridad también. Sí. Y necesitas tú empezar a darte cuenta que esa es la realidad, ¿no?
0: Fíjate que estás tocando un buen punto, mi Eric Tarango, con el que vamos a iniciar el programa, porque pues ya ahora sí que me moviste el tapete. Decías del Padre Luis que un buen padre, claro, es un buen padre, es un buen sacerdote, la verdad yo coincido contigo, al igual que muchos más que hay por aquí en nuestra comunidad, no nomás él, pero hablando de él, honor a quien honor merece, no anda con contemplaciones, te dice las cosas como van, derechas, como la flecha, y fíjate que lo que decías de que tener un buen padre, padre de familia, un padre de sacerdote, una guía espiritual, un coach espiritual, de alguna manera.
1: Es lo que viene siendo el padre.
0: Lo podemos decir de alguna manera, sí, exacto, una guía espiritual, aparte de que es un gran amigo. ¿Y qué es ser un padre, verdad? Es lo que me pusiste en la mente. Uh-huh.
1: ¿Cuál es el trabajo de un padre?
0: Exacto.
1: ¿Cuál es el trabajo de un padre? ¿Y tú qué crees que es el trabajo de un padre?
0: Pues mira,
1: de un padre, vamos a hablar de padre de familia.
0: Padre de familia,
1: ¿qué es su trabajo él? ¿Encargarse de qué?
0: Pues ya que me lo preguntas, mi Eric Tarango, me hiciste recordar a un actorazo que me encanta, que es el Denzel Washington.
1: Ok, buenísimo.
0: No, mis respetos para ese hombre.
1: Me cae buenísimo la forma de pensar, porque no se hace la víctima de nada.
0: No,
1: de que es afroamericano.
0: No, qué bárbaro.
1: Y muchos les gusta hacerse locos.
0: Así es.
1: Se va a tocar el toro por los cuernos, pero dime, ¿qué es lo que te gusta de él?
0: Pues mira, Denzel Washington ha señalado que el dinero no hace un buen padre. Es importante, pero el dinero no hace un buen padre, sino estar presente, ser leal y vivir con integridad. Y sobre todo, pues, el rol de un padre es ser un ejemplo para los hijos, ¿verdad?
1: Correcto.
0: No solamente un proveedor económico.
1: Correcto.
0: Y esto lo dijo Denzel Washington, ¿verdad? Por eso te digo que me acordé de él. Sino un modelo a seguir, el valor del carácter, muy, muy importante. Ninguna riqueza material puede curar las cicatrices de la ausencia o la falta de compromiso familiar, y sobre todo lo que te mencionaba, estar correcto, presente. El respeto se gana con actos cotidianos y consistencia, no solo con un sueldo. Y fíjate, le decía Eric, Denzel Washington a su hijo en una reflexión que vi hace mucho tiempo, dice, tú piensas de que yo te alimento a ti, que yo te cuido a ti, que yo te levanto para que te vayas a la escuela, que te visto, que te doy techo, porque me caes bien, pero es mi trabajo.
1: Correcto,
0: es mi trabajo, decía Denzel Washington. Digo,
1: correcto.
0: A mí me impactó de más.
1: Una gran
0: película. Bueno, no sé si te contesté tu pregunta.
1: Es una gran película donde mencionan eso.
0: Sí, ¿verdad que sí?
1: Sí, creo que se llama Fences, la Fences. Película.
0: Y bueno, vamos a escuchar lo que dijo exactamente traducido al español. ¿Te parece, mi Eric? Adelante.
2: Porque nunca te he agradado.
3: ¿Cómo?
2: ¿Por qué tendrías que agradarme? ¿Qué
4: ley dice que debes agradarme. Solo te paras frente a mí a hacerme preguntas estúpidas como esa, de si me agradas o no. Ven aquí cuando te hablo. Enderezate, condenado muchacho. Te hice una pregunta. ¿Qué ley dice que debes agradarme?
2: Ninguna.
4: Correcto. ¿No comes diario? Respóndeme cuando te hablo, ¿no comes diario?
2: Sí.
4: Mientras estés en mi casa, le pones un señor al final de las frases.
2: Sí, señor.
4: ¿Comes diario?
2: Sí, señor.
4: ¿Te cubre un techo?
2: Sí, señor.
4: ¿Tienes con qué vestir?
2: Sí, señor.
4: ¿Por qué crees que es así?
2: Por ti.
4: Claro que es por mí, pero ¿por qué crees que es así?
2: ¿Porque te agrado?
4: Corey, yo salgo cada mañana y trabajo mucho soportando el abuso de los blancos. Porque me agradas. De verdad eres el más tonto que he visto. Es mi trabajo, es mi responsabilidad. Un hombre debe cuidar de su familia. Tú vives en mi casa, comes mi comida. Tú duermes en mi cama porque eres mi hijo. No porque me agrades, sino porque es mi deber cuidarte. Es una responsabilidad ahora. Y entiende esto perfectamente. Antes de seguir más lejos, no tienes que agradarme. El señor Rand no me paga cada semana porque le agrado. Él me está pagando porque me debe. Y ya te he dado todo lo que debería darte. Te di la vida. Tu mamá y yo lo decidimos así. El que me agradaras no era parte del trato. Uno no va por la vida preocupándose si le agradas a las personas o no. Tú debes asegurarte de que el mundo te trate bien. ¿Entiendes el planteamiento?
2: Sí, sí.
4: Entonces largo de mi vista y regresa ahora a A&P.
0: Ah, ¿la vistes?
1: Claro, partes. No, sí, claro, se me ve que sí la vi toda, pero es una gran película. Y mira, ese es el trabajo del padre ahora. Vamos a hablar de política brevemente.
0: Ah, oh, no.
1: ¿Cuál es el trabajo de... Vamos a hablar del lo más alto del presidente.
0: A ver.
1: El trabajo del presidente es cuidar a sus ciudadanos, hacer lo mejor para los ciudadanos. Y mucha gente se pierde. Vamos a decir, tío, ahorita tenemos en México, y todos los presidentes funcionan igual. Sheinbaum, como sea que se llama la señora, la de México, la presidenta.
0: La presidenta Claudia.
1: Correcto, Claudia. Uh-huh. Ella, ¿su trabajo cuál es? México primero.
0: Pues sí.
1: Claro. Uh-huh. Si la presidenta mexicana, uno de México, empieza a poner primero a los colombianos, ¿se va a enojar el mexicano?
0: Pues claro.
1: Pues a fuerza. Aquí estamos igual. ¿Tú crees que no se molestan el americano nacido aquí porque este señor pusiera a las personas que no son de aquí primero? Pues claro, y es lo que hizo Biden, y es lo que estamos... Por eso ahorita es un despapalle, porque Biden puso primero a los centroamericanos. Los mexicanos que tienen aquí 30 años no pudieron tener papeles, no han tenido un seguro social nunca. Y los que cruzaron la frontera durante el Biden tienen seguro social. Tuvieron seguro médico gratis. Por eso tenemos este resultado que no es bueno, digo, yo no estoy a favor, pero está arreglando todo el despapalle que hicieron. Fue un desmadre y necesitamos entender eso. Ahora, pórtese bien, mire, estábamos platicando tú y yo antes de empezar, que yo hago cartas de recomendación, muchas, porque sí están arrestando a personas, eso que ni qué, o muchos, por el miedo de que a lo mejor los arresten, por precaución, me las piden. Y que de las que yo he hecho... Una sola persona ha sido deportada. No más una. De muchas. ¿Por qué? Porque no hizo las cosas bien esta persona. No pagaba sus impuestos, era tomado. Y para ser sincero, todos los que han sido arrestados, que yo he hecho una carta, no es cierto, no todos, pero la mayoría los agarraron por borrachos. Y varios, el segundo.
0: Fíjate nomás.
1: Y salieron, Víctor. Y han salido, pero porque pues pagan sus impuestos. Y mucha gente cree que pagar impuestos en ventas es lo mismo que pagar impuestos en ingresos. Y no, no pagar impuestos en ingresos es un crimen federal que a un ciudadano lo meten a la cárcel. ¿Qué van a hacer con alguien que no tiene permiso para estar aquí? Pues lo van a deportar. Y ese es el problema más grande. Hay millones de personas en esa situación que cometen ese crimen y muchos no saben porque venimos de México. La realidad, Víctor, que la gente que venimos de México no somos estudiados, no somos egresados de una universidad. Somos personas trabajadoras que venimos muchos de campo, la mayoría. Y no sabemos que estamos cometiendo un crimen. Ahora, si usted no está escuchando, vaya y haga las cosas bien. Si se quiere quedar aquí, pues tenga eso. Se puede esa oportunidad de quedarse. Muchos de los que yo he hecho cartas tienen su casa pagada y ya tienes 20 años aquí y no tienes una casa. Oye, pues, ¿qué estás haciendo? Puedes financiar de dueño a dueño. Los bancos financian a personas con ITIN. Nomás que necesitas sacar el ITIN, vete a hacer crédito y sigue los pasos que el banco te diga. Pero pues no queremos cambiar nada. cómo vamos a mejorar. Entonces, tenga mucha precaución porque sí está fuerte inmigración, eso que ni qué. Pórtese bien, te digo, todos los conocidos que yo tengo han sido arrestados porque la regaron en algo. La cárcel está llena de personas buenas que cometieron errores. Necesitamos entender eso. No porque alguien está en la cárcel es una persona mala. Ahora sí hay gente mala que mata porque son malos, pero una peda, oye, ¿qué tal si te dejó tu compañera y estás todo mal, no estás bien emocionalmente? Y te vas a dar a la cárcel. Mujeres, hay mujeres que van a la cárcel. También te puede pasar. ¿Qué tal si perdiste la custodia de tus hijos y caíste en las drogas y fuiste a dar a la cárcel? Pero hiciste todo lo demás bien. La cárcel está llena de personas buenas que cometieron errores. Entonces, cuídese. Si usted, le digo, tiene problemas, vaya y busque. Digo, está Alcohólicos Anónimos en español. Si usted llega a tener esos problemas, porque es el problema más grande del hispano, el alcohol, vaya y busque ayuda. Existe ayuda. Invierta en eso, oiga. En vez de invertir, pues no es inversión, en vez de gastar dinero en los 15 años, invierte en comprarse una casa, cómprese una casa de renta para si un día usted pide la ciudadanía o la residencia, diga, hey, yo el señor Rodríguez soy un chingón, tengo 2 casas de renta, tengo lo que no ha tenido un ciudadano americano y lo hice en 20 años. Usted puede hacerlo, está lleno de personas que lo hacen, pero necesitas tomar mejores decisiones.
0: Claro, importantísimo. Fíjate, mi Eric, has tocado un tema pues muy relevante en nuestros días. Tú sabes que hay mucha preocupación en nuestra comunidad por todo lo que está pasando con inmigración y precisamente mucha gente que está siendo deportada cuando cae pues presa por motivos como los que mencionaste anteriormente. Sin embargo, como que a veces sí, causa mucho temor, incertidumbre, pánico.
1: El problema es que, miren, escuchen y una vez más, primero hablen con un abogado. Su situación, cada situación es única.
0: Claro.
1: Pero lo que tienen que hacer es, no firmen, aguante vara. Si realmente se quiere quedar aquí, aguante vara, oiga, no sea, obviamente que la cárcel no es algo bonito.
0: Es lo que te iba a decir, es fácil decirlo, mi Eric, o sea, tú dices, no firme, pero la gente que está ahí por meses en las circunstancias que según dicen y platican son, pues, hasta inhumanas.
1: Pues es que, una vez más, no debe de estar, la cárcel no debe de ser un lugar para que te guste, sino ahí te vas a quedar. Yo he estado en la cárcel. Varios días.
0: ¿Has estado en la cárcel, mire?
1: Claro.
0: Oye, no sabía eso.
1: Claro, pues mira, lo hacemos público porque ¿qué tiene? No me gustó.
0: Y gracias por compartirlo.
1: No debe de gustarte. No, la cárcel no debe de ser hecha para estar cómodos, no frieguen. Pues ahí se mantendría uno. Sí. ¿Sí me entiendes? La cárcel no debe de estar hecha para que estés cómodo. Es un castigo por lo que hiciste mal. Hay leyes, te digo. Donde quiera hay leyes de inmigración. México tiene leyes de inmigración. Brasil tiene leyes de inmigración. Italia, todas las tienen. Es lo que es ahora. Estamos en el mejor país. ¿Por qué? Si un policía abusa de su
0: poder,
1: ¿qué pasa aquí? José Sánchez va a ir a demandar a ese condado y va a ganar dinero él y como resultado tú ganas dinero. Eso pasa en Estados Unidos. Tienes más derechos en Estados Unidos que en México. En México, ¿cuánto costará matar un cabrón? Mucho más barato que aquí. Aquí lo que pagas por un abogado para que te sacan, allá te desaparecen. Entiendan eso.
0: Wow.
1: No se hagan tontos. Estás mejor aquí. Ahora, si te quieres ir a México, que bueno, yo amo mi México, soy mexicano, pero estoy mejor aquí, oye. Aquí tienes más derechos reales. En la Constitución existen los derechos del mexicano, pero no lo siguen.
0: Está más bueno el pesebre aquí.
1: Tienes más derechos tú como persona sin permiso que estar en México. Porque si te abusan, háblame a mí, yo te pongo en contacto con José Sánchez o con varios abogados para que te ayuden. Si abusa de ti un policía, dale gracias a Dios, porque vas a salir con residencia, porque la regó. Así funciona. Un amigo mío se iba a ir para México, Víctor. Está muy feo, dice, está muy feo. Se iban a ir este año.
0: Ajá.
1: Les hablé como en mayo. Hey, ¿qué? Pues ya se van a ir, quieren vender sus propiedades, porque son gente trabajadora, tienen propiedad. Digo, ¿qué? ¿Los puedo ayudar en algo? Dice, no. Le hablé a la esposa, pararon a mi esposo y lo detuvo el policía y ya tiene residencia.
0: Ah, bueno. No digas eso.
1: Eso pasó.
0: ¿Cómo que? Bueno, pues qué bueno, ¿no?
1: Qué bueno, ya no se fueron, oye.
0: Por un lado, qué bueno.
1: Ya no se fueron.
0: Digo, pues sí.
1: Ya no se fueron. Personas que sí iban ahí, pero ellos son personas, digo, tenían negocio, tienen casas, múltiples propiedades, tienen 20 años aquí, oye, han hecho las cosas de una manera inteligente. Están jugando el juego que Estados Unidos te permite, que donde una persona que viene de rancho sin educación puede salir adelante aquí, cuando en México no podía.
0: Bueno, ciertamente, por eso estamos muchos acá en Estados Unidos, ¿no? Porque las condiciones de vida son mejores y las oportunidades, pues, más grandes también, ¿verdad? Más oportunidades de salir adelante. Caray, mi Eric Tarango, pues, en tu programa Paz Financiera, con nuestro coach financiero, Eric Tarango, hablamos, por supuesto, de finanzas, pero también de otros temas interesantes, como el que acaba de tocar Eric Tarango. Definitivamente, hoy por hoy, como dice Eric Tarango, siempre hay que tomar la mejor decisión para usted y para nuestras familias, ¿cierto, Eric?
1: Correcto. Y mire, cierro ese tema para seguir con lo demás. Hable con un abogado. Échele ganas, haga las cosas bien. ¿Qué les puedo decir? Mire, les pongo el ejemplo de esta persona que llegó con nosotros hace como 4 años. Fue de los primeros números y teams que sacamos en la oficina.
0: Sí.
1: Sacó el número y tiene el señor, se fue a hacer crédito. Ya estamos trabajando en su segunda casa. 4 años después, estamos planeando comprar su casa de inversión. 4 años después de que empezó a hacer las cosas bien. Uh-huh. Pero escucha, su crédito, 800.
0: Válgame.
1: Cuando gente tiene aquí toda la vida, nacen aquí y nunca llegan a eso. ¿Pero por qué hace caso? Usted puede estar en esa situación, pero haga caso. Cambie, si sigue montado en su burrito, ahí se va a quedar. Cambie, tome mejores decisiones. 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Y pues vamos a hablar de los dos temitas, tres que tenemos, que viene siendo las deudas, el interés compuesto y sobre bienes raíces. Ahora, las deudas. Hay formas de administrarlas que te van a beneficiar. Mucha gente cree que pagar las deudas rápido es bueno y hasta cierto punto sí, pero depende qué vas a dejar de hacer para pagar esa deuda. Vamos a poner ejemplos porque así es como va uno aprendiendo. Vamos a decir que tú tienes una hipoteca de, vamos a decir, $200,000 y tu tasa de interés, vamos a decir, que es del 7%. Entonces, ¿tú cuánto te va a costar esa hipoteca? Vamos a ver aquí con la calculadora para que no mentirles.
0: Muy bien, Eric.
1: $200,000 en un año. Vamos a decir que tú quieres pagarla pronto y vas a mandar $5,000 extra al año. $5,000 extra en interés te ahorró por año $350 en interés. $5,000. Ahora, tú que tienes negocio, o puedes emprender, vamos a decir que emprendas, estás viviendo más o menos y ¿sabes qué? Quiero mejorar, quiero emprender un negocio. Con $5,000 tú puedes ir a comprar maquinaria para cortar césped. Y si pagas ese, mandas eso a la hipoteca, ¿cuánto te ahorraste? $350 en un año. Es un ahorro, pero ¿qué tal si vas así? Compras herramienta y empiezas a trabajar un negocio de cortar el césped y empiezas a generar 300 a la semana. Extra, 400. Poner 300 a la semana. Esa inversión, 300 a la semana. ¿Cuántas yardas son? Unas 5 yardas pequeñas. Y vas y lo trabajas. Una de más, para gente trabajadora, es este ejemplo.
0: Ok.
1: En 52 semanas son $15,600. ¿Prefieres ahorrarte $350 en interés o generar $15,000 al año extra?
0: Vámonos, ¿no? Pues así.
1: Pero es para gente trabajadora, estoy hablando para los trabajadores, ¿eh? Si tú quieres estar en la casa, no aplica porque vas a tener que ir a invertir a lo mejor unas 10, 15 horas de trabajo. ¿Vale la pena? Pues si te quieres retirar a los 50, vale la pena. Yo estaba hablando con unos clientes recientemente esta semana que dicen, no, pues queremos retirarnos a los 50, ¿ok? ¿Cuál es el plan? No, pues no tenemos plan, ¿ok? ¿Cuánto puedes ahorrar al mes? No, pues tanto, ¿ok? Lo pusimos. pues no te vas a retirar a los 50 y
0: fíjate,
1: ¿no? Con esos ahorros, ¿no? Necesitamos cambiar algo.
0: Claro.
1: Y de eso vamos a hablar esta siguiente semana, porque nos estamos contando semanal. ¿Qué vamos a hacer? Porque el objetivo, ¿te puede retirar los 50? Claro. Mi papá se retiró a los 53 sin educación, canijos. ¿Por qué tú no vas a poder?
0: Bueno.
1: Lo hizo enojar su empleador. Dijo a Chihuahua un baile y ya no trabajó. ¿Por qué? Porque tenía sus casitas de renta.
0: Vámonos.
1: Y de eso vive. Pero tienes que tomar buenas decisiones.
0: Claro.
1: Si mi padre, que es un chingón, obviamente pudo, ¿por qué tú no puedes, que tienes una educación universitaria? O terminaste la high school. Mi jefe no acabó la. Llegó la. No, sí, se graduó de la primaria.
0: Oye, la primaria.
1: Tú acabaste la preparatoria y es que no puedes, que está muy difícil. Pues claro que está difícil. ¿Tú crees que mi papá no batalló? Pues cómo no.
0: Claro.
1: Pero agarró el toro por los cuernos, oiga.
0: Ese es lo longino.
1: Y es lo que tenemos
0: que
1: hacer.
0: Se le ganan los longinos. Saludos.
1: Claro que sí, saludos a mi jefe. Todos podemos.
0: Sí, señor.
1: Pero ahí es donde estás administrando tus deudas.
0: Uh-huh.
1: Una deuda del 7% en tu hipoteca, pues mejor crece tu dinero en algo. Ahora, vamos a decir que esos $5,000, nomás esos $5,000, los dejas, en vez de ahorrarte esos 3,000, esos 350,
0: uh-huh,
1: ponle que te vas a pagar esos 350, entonces te quedaron, la diferencia son 4,650. Los metes a la bolsa de valores, al 401k con tu empleador.
0: Uh-huh.
1: Nomás lo metes ahí extra. Y eso, nunca vuelves a meterle dinero jamás. Y en 30 años, esos $350 que te ahorraste son $81,000. ¿Qué está mejor? ¿Ahorrarte $350 en interés o en 30 años tener $80,000?
0: No, pues $80,000, pues.
1: Pagar las deudas es bueno.
0: Claro.
1: Pero si vas a hacer algo más inteligente con el dinero, no tienes que apurarte a pagar las deudas.
0: Fíjate nomás, mi Eric Tarango.
1: Porque mucha gente dice, quiero mi casa pagada, quiero mi casa pagada. Y llegan a la vejez con su casa pagada. Y nomás eso tienen. Nada en el 401k, nada de inversiones. Pues, ¿de qué te sirvió? Ahora, no es malo.
0: Ajá.
1: De perdida tienes algo.
0: Sí,
1: pero
0: claro,
1: hay cosas mejores.
0: Claro, claro.
1: Y estás viviendo al día en tu vejez.
0: Porque
1: mi casa.
0: Oye, eso es como el ajedrez. Hay que mover las piezas, mi Eric Tarango, para mejores resultados. Y claro, el tiempo está pasando. Hagas o no hagas, pues igual, ¿verdad? Se va la vida. Y claro, hay que pensar en esos planes B o C o D o F, ¿verdad? Porque a veces, pues, uno dice, caray, pues con lo del seguro y mi casa pagada, pues ya la hice. Pues sí, qué bueno, ¿verdad? Como dice Eric Tarango, pues tener su casa pagada. ¿A quién no le gusta eso? ¿O quién no le gustaría llegar a esa meta?
1: Correcto.
0: Pero sí es importante que pensemos más allá y veamos más allá de lo evidente, mi Eric Tarango.
1: Correcto, y digo, la única forma de hacerlo es pensar.
0: Pensar.
1: Hay que pensar, analícelo.
0: Mi Eric Tarango, si alguien quiere platicar contigo así bien claro y raspado como le gusta al pueblo, ¿a dónde pueden llamarte?
1: Bueno, hablarle a la oficina, es el 903-817-7311. O pueden hablar a mí, digo, también al 903-714-6168. Ahí tenemos el número personal para servirles. Digo, si no contestamos, obviamente, pues denos unas horas, porque a veces sí dura uno mucho. Mándenos un texto, es más sencillo. Para hacerles sencillo, los mensajes de voz, la verdad que los revisa uno nomás por semana.
0: No.
1: No, la verdad que son muchos, puro fraude.
0: El spam.
1: Entonces yo digo que tengo como 40 mensajes de voz y yo diría que como 30 son de esos. Entonces ni le pongo atención porque no vale la pena, y lo revisamos a la semana. Y si hay personas que sí realmente nos necesitan, entonces lo ideal es háblenos y o mándenos un texto si no contestamos.
0: Pero
1: sí, mira, entonces el otro tema es lo que mencionamos ahorita, el interés compuesto. Imagínense el valor. En el ejemplo que les dimos, $4,650. En 30 años, al 10% en la bolsa de valores, $81,000. Se multiplicó una vez, otra vez.
0: Fíjate nomás, mi Eric Tarango. Ese es un billullo ya.
1: Claro que sí. Y les pongo el ejemplo, mire, para ustedes que tienen hijos. Vamos a decir que por tus hijos, si no ganas mucho, el gobierno te da un poco de dinero para que compenses tus necesidades, porque puedes tener 4 hijos y para ellos estás abajo del nivel de pobreza. Entonces vamos a decir que el gobierno te está dando a ti $8,000 por tus hijos.
0: Muy bien.
1: ¿Qué tal si tú puedes ahorrar nomás 4 años? $1,000 para cada hijo. Vamos a decir que tienes 3 hijos, $1,000. Entonces, en vez de quedarte con 8,000, te quedas con 5,000. Y inviertes $1,000 por 3 años, que viene siendo un total de $3,000. para cuando tus hijos tienen 60 años, les dejaste ahorrado $350,000. Esos $1,000 a cada uno. $1,000.
0: $1,000.
1: Por 3 años. Entonces, $3,000 en total. Eso les interesa, ese es el interés compuesto.
0: Así funciona.
1: Albert Einstein le llamó la octava maravilla del mundo por ese motivo. Esa es la octava maravilla del mundo, el interés. $3,000, pero una vez más, no fueron en 2 meses.
0: No, no.
1: Son 50 años, no es una estafa, es lo que es.
0: No son pirámides.
1: No son pirámides de las que hemos hablado antes. No son pirámides, es lo que es.
0: Oye, Eric.
1: Hay que entender el valor del interés compuesto porque es indispensable si quieres salir adelante. Y funciona en las casas. Las casas en el... Es el siguiente tema que vamos a tocar ahorita. Suben en el este de Texas un 5% según el Instituto HIPS. No es mi opinión.
0: Vámonos.
1: Son los hechos.
0: Vámonos.
1: Y eso es lo importante, que como lo mencionábamos ahorita, la política, en todo, las opiniones no sirven. Todos tenemos una y muchas apestan. Okay, igual que el trastero, dicen por ahí. El último tema lo vamos a dejar para la semana que entra porque ya se nos acabó el tiempo.
0: Sí, señor.
1: Nomás tenemos 3 cursos indispensables. Apenas este sábado pasó la clase que damos de 7 horas. Si gusta escribirse, mándenos un mensaje. La vamos a tener pronto otra vez en el mes de noviembre. Vamos a tenerla. Pero tenemos cursos totalmente, sino clases totalmente gratis. Vamos a tener una el día 30 de este mes. Tenemos un taller para personas que tengan hijos con discapacidades. Vamos a hablar del fideicomiso. Y cómo planear eso. Usted que tiene hijos con discapacidades, es muy difícil su vida. Su vida no es tan sencilla como las demás y queremos darle las herramientas necesarias para que tome buenas decisiones, para que el día que usted no esté aquí, sus hijos no estén batallando y que usted pueda vivir diferente, respire diferente. Si usted tiene un plan para su hijo o hija que tiene discapacidades, usted está menos estresado, vive diferente, respira diferente, disfruta la vida un poco diferente. Los otros talleres que tenemos son para el mes de octubre. Uno es sobre deducciones y crecimiento de tu negocio. ¿Qué aplica para tu negocio y cómo lo vas a crecer? Ese es el día 17 de octubre. Si a usted le interesa crecer su negocio, está estancado o quiere aprender a qué esperar con su negocio, es bienvenido. Totalmente gratis esos dos. Tenemos el otro que es deudas y planeación financiera el día 24 de octubre. Aprovechelo, totalmente gratis los tres. Nomás necesitan mandarnos un mensaje que quiere asistir y con gusto podemos apartarle un espacio para que venga y aprenda. Para que cambie algo.
0: Muchas gracias, Eric Tarango. Como siempre, te agradecemos bastante este espacio, Eric Tarango, traído usted por Tarango Financial Group, Paz Financiera, su programa de cada domingo, después de la transmisión de la Santa Misa con el padre Luis Larrea, que le mandamos un gran saludo de nuevo, padre. Y bueno, pues aquí está Eric Tarango. 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Y como siempre dices, mi Eric Tarango.
1: Siempre haga lo mejor para su familia.
0: Es Toño, Pepito y Flor. Amigos, Dios los bendiga muy abundantemente a nosotros que no.

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1: Y ahora, el pronóstico del tiempo en La Invasora.
2: Para hoy esperamos temperatura máxima en 105 grados, la mínima esta noche en 81. Comenzamos la semana mañana lunes con 104 grados máxima, mínima 80. El martes también 104 grados máxima, mínima 81. Para La Invasora, con el pronóstico del tiempo, Juan Martín Ovalle, el padrino de La Invasora.
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final, plebada. Las frecuencias se alinean y la cuenta regresiva más esperada de la radio arranca en este preciso momento. Soy Mr. Abel Quiñones, listo para acompañarlos a descubrir cuáles son las canciones que mandan en el gusto de la gente durante estos 7 días. Hoy tenemos un programa de primer nivel. Tendremos la sección de El Crossover, donde fusionamos géneros y ritmos de forma espectacular. También nos iremos de viaje con la música por las carreteras en Viajando por la Radio. Rescataremos ese tema que merece otra oportunidad en la que nadie peló. Y por supuesto, activaremos el nostálgico clásico de la semana. Abrimos la contienda de esta semana en el sótano del listado, con una agrupación que acostumbra liderar, pero que esta vez anda batallando para encontrar el rumbo. De la posición 19, baja al número 20. Iniciamos con Grupo Firme, Cabrón y Medio. Así iniciamos el Conteo 20.

que puede convertirse en un verdadero himno para toda la raza trabajadora. Una rola que toca las fibras más sensibles de quienes dejaron su tierra buscando un futuro mejor y que todos los días se parten el alma sin rajarse. Directo en la posición 18, va

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Número 16, con una de las instituciones más respetadas y con mayor trayectoria de nuestra música norteña. Auténticas leyendas que década tras década siguen demostrando por qué son los reyes del estilo tradicional. Directo en la posición 16 llegan los meros meros, los Huracanes del Norte con La Sotana Negra. Puro poder norteño. Aquí

bajo el reflector lo más reciente de una agrupación que es garantía absoluta de buen ritmo y que sabe perfectamente cómo prender el ambiente con el sonido del sax y el acordeón. Subiendo

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1: El chisme de esta semana está que arde y el alboroto se armó con todo en California. Resulta que durante la primera edición del Bellico Fest en el BMO Stadium de Los Ángeles apareció una invitada que nadie tenía en el guión y que dejó

toda la plebada de Sinaloa, Durango, Jalisco y Guerrero. La polémica en redes sociales anda imparable por verla tan campante en un festival de música bélica. Vaya manera de acaparar los reflectores.

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1: Hay canciones que no necesitan presentación porque se quedaron grabadas en el ADN de nuestra música para siempre. Viajamos a los años 90 con una joya que rompió todas las barreras culturales y de géneros. Una historia

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Latino pasaron de noche en las listas de popularidad y no lograron colarse a los charts. Lo curioso es que el tema de hoy viene firmado por un gigante de Chiapas, un artista que normalmente convierte en oro todo lo que toca y que llena estadios donde se para. Dando la cara por los temas incomprendidos, se presenta Julión Álvarez y su norteño banda, con esta melodía titulada La que nadie peló, una joyita que ha pasado sin pena ni gloria.

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1: El homenaje a las grandes voces femeninas que marcaron un antes y un después en nuestra música continúa con una verdadera joya del dolor y el desamor. Esta interpretación se convirtió en el escudo de miles de corazones rotos a finales de la década de los 80. La llamada Dama de Hierro plasmó a la perfección la melancolía de la ausencia y el peso del orgullo herido. Un himno de la balada romántica que se mantiene intacto en la memoria colectiva y que hoy reclama su lugar en este espacio de nostalgia. Con todo el sentimiento de una época dorada, se hace presente Marisela con Sola con mi soledad.

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0: es mejor sin esa persona. Todo al compás de un ritmo grupero sumamente contagioso. Llega el turno de revivir, ahora que estuviste lejos, en la inconfundible voz de Priscila y sus balas de plata, en este especial de clásicos con puras mujeres, en el Conteo 20.
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1: Para hoy esperamos temperatura máxima en 105 grados, la mínima esta noche en 81. Comenzamos la semana mañana lunes con 104 grados máxima, mínima 80. El martes también 104 grados máxima, mínima 81. 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

bien metida en la piel. Hoy el saludo viaja con destino al sureste de la Unión Americana. Nos vamos directo a las playas y autopistas de Florida. Subimos por el calor y la tradición de Georgia y cerramos el puente de nostalgia.

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2: Esta

viral y el pod melódico de un consentido del público con la voz grave, profunda y desgarradora de un cantautor que le canta al amor con un sello inconfundible. Un encuentro de titanes de la bohemia que refresca por completo nuestra programación. Llega esta joya titulada Enamorarte Mil Veces, una fusión impecable entre Fonseca y Manuel Medrano.

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4: Para hoy esperamos temperatura máxima en 105 grados, la mínima esta noche en 81. Comenzamos la semana mañana lunes con 104 grados máxima, mínima 80. El martes también 104 grados máxima, mínima 81. Para La Invasora, con el pronóstico del tiempo, Juan Martín Ovalle, el padrino de La Invasora.
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5: Para hoy esperamos temperatura máxima en 105 grados, la mínima esta noche en 81. Comenzamos la semana mañana lunes con 104 grados máxima, mínima 80. El martes también 104 grados máxima, mínima 81. Para La Invasora, con el pronóstico del tiempo, Juan Martín Ovalle, el padrino de La Invasora.
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3: Para hoy esperamos temperatura máxima en 105 grados, la mínima esta noche en 81. Comenzamos la semana mañana lunes con 104 grados máxima, mínima 80. El martes también 104 grados máxima, mínima 81. Para La Invasora, con el pronóstico del tiempo, Juan Martín Ovalle, el padrino de La Invasora.

0: Mi gente, por ahí andan las noticias que según quieren deportar a toda la raza trabajadora y les hicimos este corrido, compa Kevin.
1: Para que le pongan oídos, dice más o menos así, compadre.

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2: Para hoy esperamos temperatura máxima en 105 grados, la mínima esta noche en 81. Comenzamos la semana mañana lunes con 104 grados máxima, mínima 80. El martes también 104 grados máxima, mínima 81. Para La Invasora, con el pronóstico del tiempo, Juan Martino Valle, el padrino de La Invasora.
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